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0: España, ¿eh? Cómo nos visita. Manuel Turizo, aquí lo tienes con Por un pendejo. No se llora. A ver, aclarando un poquito las voces, vamos a ello. Buenos días a todo el mundo por la mañana aquí en Los 40. Las 8 y 3 minutos, las 7 y 3 en Canarias. ¿Qué tal? ¿Cómo lo lleváis? Vamos a darle al día del eclipse bien duro. Mi nombre es Óscar Martínez. Un placer estar contigo hasta las 11:10 en Canarias. Y recuerda, tenlo muy claro, lunes 31, el equipo de Anda Ya vuelve por aquí.
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2: Soy Fabio Obrero de Niso Entertainment.
3: Sí.
2: Nos han pasado el Instagram este de lo que haces tú de punto y demás.
3: De bebé.
2: Pero bueno, es que esto nosotros lo que queríamos no era para bebé.
3: Cuéntame qué es lo que queréis.
2: Estamos ahora con la gira de un artista que sí quería un conjuntito de punto.
3: ¿Pero qué es para una persona mayor o cómo es?
2: Mayor, hombre, no es mayor, es un artista, es Shakira. Es para ella, para la gira que va a hacer aquí. Esto es para septiembre, ¿eh?
3: Vale.
2: Y ella lo que quiere es un top de punto y luego un pantaloncito sí cortito de punto.
3: Para ella, para ponérselo ella.
2: Claro, para ella, para los conciertos.
3: Ya.
2: ¿La bueno, conoces?
3: Ella,
2: no.
3: Sí, la conozco, a Shakira, claro.
2: Claro, claro.
3: Ella tendrá una talla XS, ¿no? Ella
2: no, no te preocupes. Nosotros te mandaríamos el maniquí a medida para que lo hagas clavado.
3: Ya, pero yo creo que hecho siempre ha sido cosas para bebés, ¿sabes? Pero bueno, miraré patronas y cosas para hacer, que nunca he hecho prendas de mayor.
2: Ella, como es colombiana, quiere lo que es el top, que sea amarillo, y luego sí la parte de abajo con el azul y el rojo de Colombia.
3: Ya.
2: Como si fuese la bandera de Colombia.
3: Sí, te entiendo. Es que no sé, ella ¿querrá algo especial o,
2: sí,
3: o
2: yo? Lo que te he dicho.
3: Vale.
2: Si hay algún ligero cambio, ¿se puede ajustar o ya no?
3: Si ella quiere venir y probárselo aquí, pues fantástico.
2: Claro.
3: Pero vamos, que ella vive en Colombia, ¿no?
2: Aquí va a estar un montón de meses en España. Esto es para vale la gira, las mujeres ya no lloran World Tour.
3: Sí, la conozco, sí.
2: Las mujeres sí, ya no lloran, las mujeres facturan.
3: Sí, la conozco y me gusta, Shakira, si ¿ah, la sí? conozco, sí.
2: Vale, nosotros te enviamos maniquís y demás. Y bueno, luego ya cuando concretáramos el día, a lo mejor que va ella, porque igual va ella y allí se lo prueba y todo perfecto. Y encima además es, pues te viene a ti genial porque salía hasta una foto contigo y todo, ella encantadora.
3: Sí, ella sale buenísima, yo fatal, pero bueno.
2: ¿Cómo?
3: No me gusta hacerme fotos, que salgo.
2: Bueno, pero ya que tienes la oportunidad allí, digo yo, ¿no?
3: Vale, sí, si no le pongo a mis niñas, que son todas muy monas.
2: Cuando fuese allí, que por eso que tampoco comentes nada, porque si va, se va a liar ahí una traca ahí en el pueblo.
3: No, hombre, no. Tengo garaje, superficie y cierro las puertas y no la ve nadie.
2: Ella quiere que haya unos brillantes, ¿vale? Como en forma de círculo en el top. ¿Esto cómo lo harías?
3: Ah, porque los brillantes son como de pegar, ¿o qué?
2: No,
3: o sea, que no tiene un boquetillo.
2: No, es brillante, no es piedra preciosa, es brillante, brillante.
3: Ah, que es brillante de verdad.
2: Claro.
3: Ah, y tienen que ser brillantes de verdad, no puede ser algo que...
2: Bueno, ya sabes cómo son ellas, los artistas quieren eso.
3: Ah, pues no sé, hija.
2: No, hijo, soy chico, no, hija.
3: Ah, que eres chico, perdona.
2: Ella también quiere lo que es todo el contorno
3: del tanto top,
2: como el contorno de los pantalones.
3: Sí.
2: Sí que quiere, por ejemplo, una tira súper finita, que esto te la proporcionamos nosotros, LED.
3: ¿De qué? ¿De brillantes también o de piel?
2: No, tira LED, una tira LED.
3: Ah, una tira LED.
2: De luz.
3: Sí, pero eso sí se puede coser.
2: Te enviamos de...
3: Pues los brillantes no me los envías, o sea, no ve cómo se pueden poner, no se vayan a perder los brillantes por el camino, tú.
2: Lo único que te pido, no filtres nada, eso sí, por favor, ¿eh?
3: No te preocupes que yo no comento nada.
2: Canta algo Waka Waka, esa es la canción que va a cantar con el top.
3: Ah, pues fíjate, pues fenomenal.
2: Y por supuesto que ya verás como ella te invitará al backstage y todo a un concierto, seguro uno, porque da un montón aquí en España.
3: Pues me encantaría, la verdad, porque me encanta Shakira.
2: Waka Waka Wa, esto es una broma. Waka Waka Wa. Sangalewa de tu nieta.
3: ¿De qué nieta?
2: De tu nieta Olivia. Anda Ya de los 40, que sí, San Bernardino.
3: En la radio, no me lo puedo creer. ¿Qué, mamá? Ay, Dios mío, digo lo mío. No me vaya a matar,
4: Qué brutal.
5: Anda, que imagina todo esto. Qué linda, por favor, me encanta. Bueno, ya sabes que tú también puedes encargar tu broma mandando un email a andaya@los40.com.
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Él en sus inicios tocaba mucho en la calle y cuando vino a España, de hecho un evento de los 40, decidió tocar en la calle poquito, esto a puntito de que le detuvieran, pero muy a puntito. Es Passenger con Let Her Go. Oye, pensando en el fin de semana, este viernes y este sábado, la vamos a liar increíble, tenemos un festival brutalísimo en Gandía. Te dejo la info de todo en mis redes, Oscar Martínez DJ, y mi saludo, mis cosas, ahí lo tienes todo. Los 40. Y ahora un poquito de energía con Biza y Daddy Yankee y esta locura.

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1: Increíble cómo suena y cómo canta en directo Leire Martínez. Aquí la tienes con cabeza de ratón, 21 de los 40. Fuerza, pero vamos, a saco. He estado investigando. El eclipse empieza más o menos 7:30 y hasta las 21:13 podremos verlo. Sí que es verdad que en un tercio de España es donde más se va a ver, en otros menos, pero estaremos atentos. Y por favor, todo el mundo con protección, ¿eh? 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
3: Pues atención, porque creo que hemos encontrado la canción del verano. He bajado a la calle. ¿Cómo se llama?
4: Sara.
3: Sara, muy bien. ¿Y de canción del verano recuerdas alguna? ¿Georgie Dan?
4: Georgie Dan era así.
3: Sí, la barbacoa, por ejemplo.
4: La barbacoa, sí. Y un movimiento sexy.
3: Ah, eso es que en África. Un movimiento sexy. Oye, ¿nos puedes ayudar a crear la canción del verano? Yo te doy un pie.
4: Sí.
3: ¿Vale? Y tú cantas lo que quieras. De tantos sudores, ya estoy hasta el moño.
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3: Mi baby se ha ido a la playota.
4: Y yo me quedé esperando.
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0: ¡Qué chulo!
1: ¿Cómo te llamas?
2: Salvador.
1: ¿Qué canción del verano recuerdas?
2: Buena pregunta. Acuérdate de las Vueltas Ciclistas, sí. España y todo. Y siempre había aquellas canciones,
1: sí,
2: tan animadas.
1: Blanco y negro. Sí, y tal,
2: exactamente, ¿eh? Son curiosas.
1: Voy a pedirte un favor. Necesitamos crear la canción del verano. Vamos a ver si nos puedes ayudar. Yo te doy un pie y tú terminas. De la forma que tú quieras, me da igual.
2: Perfecto.
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0: espera.
1: Esto es tan maravilloso que no te puedes ni levantar.
2: ¿Tú cómo te llamas?
3: Yo, Idoya.
2: Vale, Idoya, ayúdanos a componer la canción del verano. Yo te voy a dar un trocito de canción y tú la terminas.
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0: Tengo un Frankenstein, Chris.
1: Me encanta. Venga, ¿cuál elegimos? No, me gusta mucho, ¿eh?
0: ¿Cómo quedaría esto todo juntito, pegadito, gracias a Marisa, nuestra realizadora? Sí. Esta es la canción del verano, este es el camino.
1: Claro.

0: maravilla, ¿te gusta, no?
1: Me gusta muchísimo, ¿eh? Ojo, Quevedo, tiembla Quevedo porque llega Dani Moreno.
0: Ay, me encanta, cancioncita del verano. Gracias, Yayo, gracias, veteranos.
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Veranito, top veranito, muy interesante tanto para Ana como para Lola. Ana Mena, Lola Índigo, esto es Patito a 5 en los 40. De momento tú mandas, ¿eh? De momento no han sido número uno en los 40. Oye, nada por aquí, vamos a disfrutar de, yo creo que probablemente, una de las canciones más locas de los últimos años. Se llama, no te digo más, solamente te digo que se llama La Graciosa.

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1: Aquí lo tienes, número uno en los 40, La Graciosa, Quevedo y Elvis Crespo, cuarta semana no consecutiva que lo consiguen. Por cierto, Elvis Crespo está un montón por nuestro país, en podcast, en un montón de actuaciones y contando un montón de cosas. Quevedo anunciando la gira y todo esto ha hecho que, bueno, pues locura absoluta con nuestra canción, ¿qué vamos a hacer? Y locura el lunes 31, que todo el equipo de Anda Ya está de vuelta.
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3: ¿Nah?
4: Hola, buenos días. ¿Podría hablar con Iván, por favor?
3: Sí, soy yo.
4: Hola, Iván, buenos días. Mira, soy Mario, Mario Vaquerizo. ¿Cómo estás?
3: Muy bien.
4: Bien.
3: Cuéntame.
4: Vamos a ver, te cuento. Yo empiezo gira de conciertos con las Nancy Rubias en una sala que hay en Santiago de Compostela. Entonces, sí. Como es el primer concierto, yo voy con la furgoneta, con lo que llamamos la Nancy Furgo, ¿vale? Es una furgoneta grande, de 9 plazas. Entonces, lo que quiero es vinilarla y ponerla un poco...
5: Dile que sabes falar galego.
4: Bueno, yo sé falar el galego un poquito. ¿Quieres que hablemos en galego?
3: Sí. No, como quieras.
4: Ah, vale, por eso. Y entonces me gustaría que se vinilara un poquito y que ya fuera un poquito la tarjeta de presentación de la gira que vamos a hacer. Pues eso, nos vamos a ir de ahí, nos vamos a La Coruña, nos hacemos toda la zona galega y todo eso, ¿vale? Entonces, te cuento. Porque tú, ¿en qué consiste tu trabajo? ¿Vinilas las furgonetas?
3: Sí, a ver, nosotros hacemos, tenemos asistencias de vehículos, tanto de neumáticos como en carretera, okay. Y después también tenemos parte de rotulación porque alquilamos coches de rally, entonces tenemos plotter para hacer...
4: ¿En plotter?
3: En plotter quiere decir que se corta la silueta, por ejemplo, el nombre y cosas así.
4: Y se pega al... No, pero... No, sí. Entonces, vale, entonces, eso ya iríamos a ver si vamos por el vinilado o por el plotter, o por plotter, ¿no? Plotter.
3: Claro, sí, o un vinilo con mucho dinero.
5: Que si tiene ruedas de pelo rosa.
3: Nosotros no tenemos para hacer ningún problema.
4: Vale, y una cosita, también me has dicho neumáticos.
3: Sí.
4: Y los neumáticos, claro, pero yo he visto una cosa en internet hace poco que lo llevaba la Alicia Aguilera, que era que llevaba las ruedas rosas del neumático.
3: Vale. Eso no sé. Así no.
4: Vale, perfecto.
5: Pregúntale cómo vinilaría la Nancy Furgo.
4: Vale, entonces, una cosita. ¿Cómo vinilarías tú mi furgoneta?
3: Como tú quieras, según se puede hacer con plotter, yo lo hago.
4: Claro, pero, por ejemplo, ¿qué tipo de dibujo hay? O sea, ¿hay o fotografía puede ser con las caras de nosotros? O...
3: No, para si lo quieres en fotografía, tiene que ser con plotter, no puede ser con plotter, tiene que ser impreso.
5: ¿Qué quieres, animal print de guepardo? No de leopardo, de guepardo.
4: Bueno, porque, sí. Por ejemplo, ¿y se podría vinilar de guepardo que no de leopardo?
3: No. Yo no lo hago.
4: Ah, no lo haces. No,
3: lo que quieres hacer, hay que hacer, si quieres poner una pegatina, es decir, con vuestras caras o lo que sea, tienes que hacerlo con un plotter impreso. Eso te lo tiene que hacer una fábrica que haga impresión.
4: Repad, claro, vale.
3: Nosotros lo podemos
5: dile que te ponga encima de la furgoneta un gran... Bueno, tú ya sabes.
4: Vale, y encima de la furgoneta se puede poner algo grande, ya sabes, un gran...
3: Depende cómo sea la furgoneta.
4: La furgoneta es de 9 plazas, entonces a mí encima de la furgoneta podrías ponerme un gran...
3: ¿Un gran qué?
4: Un gran, no sé, tú ya sabes, no sé.
3: No sé. ¿El gran qué? ¿Puedes poner el nombre en grande? Sí, se puede.
4: El grande nombre, claro, se puede poner también. Ay, por favor, venga ya, Amia, por favor, por padrecito.
6: ¡Iván! Iván, buenos días. Aquí Dani Moreno, el gallo de Anda Ya de los 40. Que es una broma.
3: Bueno.
4: Oye, Dani, perdóname, cariño.
6: Que te llamamos de los 40 porque además tenemos una persona que nos ha pedido esta llamadita para que tú hables de Couselos Service, esa empresa de taller móvil de asistencia en carretera en Santiago de Compostela. ¿Sabes quién puede ser?
3: No sé, tengo muchos amigos cabrones.
6: ¡Claro! Este es uno de ellos, ¡Sergio! ¡Buenos
4: Sergio.
6: Días!
7: ¿Qué pasa, Joe?
3: No sabía, ya me daba el alma.
4: No, pero tu amigo lo ha hecho por una finalidad, para que patrocines tu negocio, Iván.
6: ¡Claro que sí! ¿Cómo podemos contactar contigo para Couselos Service? A ver, cuéntanos.
3: Por teléfono, correo, Instagram.
6: Muy bien, ¿cuál es vuestro Instagram?
3: Couselos Service Rent.
6: Vale, perfecto, preguntamos ahí.
4: No, además, me gusta mucho porque Iván es una persona muy seria.
6: El plotter. Bueno, Sergio, Iván, un abrazote para los dos, ¿vale?
3: Gracias.
6: Vamos a ir, un saludo para Galicia Calidades.
4: A Tierra Calidades, viva Galicia.
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Malamente Tra Tra, por si se te había olvidado, que imagino que no, Rosalía con su Malamente. Hoy es el día del eclipse, hoy estamos eclipsados todos. Todo el mundo con sus gafitas y su protección para verlo, que si no la liamos, ¿eh? Entre las 7:30 y las 9:15 aproximadamente se podrá ver de una forma más clara. Y este fin de semana vamos a celebrar el eclipse y lo que haga falta. Viernes y sábado la liamos en Gandía. Los 40. ¿Y cómo vas a hacerlo de este fin de semana, Óscar? No tengo mucha idea. Si queréis ir viendo la locura, porque va a ser muy bestia, en mis redes, Insta, TikTok, Facebook, Óscar Martínez DJ. Ahora llegan ellos, Romeo Santos, Prince Royce y esta bachata tan rica llamada...

0: Estaba haciendo ahí un poquito de balance y la lista va creciendo. Good for You, Driver's License, Vampire, Drop Dead, no para. Visita en 2027, Olivia Rodrigo, creo que todo planificado y muy bien aquí en España, muy bien. Oye, lunes 31 de agosto, mucha gente vuelve, pues ellos también. ¡Vuelve, anda ya!
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2: Tengo una pregunta para ti, andalleros y andalleras. Atención, ¿tienes una fobia rara o conoces a alguien que la tenga? Queremos fobias raras que no se oyen todos los días. Cuéntanos, 616529899. Nos han llegado un montón. Escucha esto, ya verás.
3: Pues mi mayor fobia son los globos deshinchados. Pero no el globo sin inflar, sino el globo que ha pasado mucho tiempo y se arruga, se queda así como rugoso. Pues esa es mi mayor fobia, no puedo con ello. Imaginaros el panorama, que tengo un niño de 3 años y cada vez que encuentro un globo por casa o en el jardín o algo, que veo que está deshinchado, me echo a correr para que no corra detrás de mí el globo. Es increíble. Un besito.
4: Vaya. Hombre, es verdad, haces bien, porque no vaya a ser que te ocurra lo de el caso del globo arrugado asesino. O sea, no entiendo nada. ¿Por qué? ¿Qué más da? No
2: debe
4: entiendo.
2: Ser el tacto o algo
4: cosa
2: así.
4: Más loca,
2: madre
4: ¿no?
2: mía, las fobias. Es que es tremendo, ¿eh?
4: Las cabecitas.
2: Bueno, enseguida vamos a tener al teléfono a una persona muy conocida de nuestro país.
4: Ella es Eva Isanta. Bueno, muchos la conoceréis por ser la cookie en la que se avecina. Grandísima actriz de este país que hoy se levanta con Anda Ya. Es un placer tenerte aquí. Buenos días, Eva.
5: Hola, buenos días. ¿Cómo estáis?
2: Hola, feliz madrugón, Eva. Somos muy fans
5: feliz
2: de tu
5: madrugón.
2: Trabajo. ¿Eh?
5: Estoy bueno. acostumbrada, pero bueno, hoy me habéis levantado antes, ¿eh?
2: Vale.
5: Encantada de la vida.
2: Muy bien. Oye, supongo que la gente se estará preguntando por qué te tenemos en esta sección de fobias. Pues atención, porque a raíz de verte participando en Top Chef, Dulces y Famosos, hemos descubierto una fobia muy peculiar tuya, la turofobia. ¿Qué es la turofobia?
5: Pues mira, la turofobia es una cosa tan sencilla como tenerle miedo al queso, pero no es miedo, es asco.
4: Vale, pero es un asco muy profundo, ¿no?
5: Es un asco muy profundo. Es un asco que te lleva a estar incómoda en esos caterings donde solamente hay queso y vino y tú no sabes dónde meterte.
4: Donde yo sería muy feliz y tú fatal.
5: Tú serías muy feliz y yo tendría que irme con una excusa. O, por ejemplo, tendría que pasar por la sección de supermercados, por la sección de lácteos, donde todo el mundo se para a ver las novedades y yo soy esa que pasa corriendo con una mano en la nariz.
4: Bueno, de hecho tenemos un audio de lo mal que lo has pasado en el programa. Vamos a escucharlo.
6: Yo el queso no puedo ni verlo. Soy turofóbica. Y es una limitación, es una pena, porque sé que hay un montón de todo el mundo me intenta convencer, lo he intentado probar, lo he intentado hacer de mil maneras, pero es una cosa que desde pequeña, cuando paso por secciones, supermercados donde hay quesos, yo directamente me tapo la nariz.
4: Jolín, ¿eh?
2: Oye, Eva, ¿cómo te surge esto y en qué te perjudica?
5: Hombre, me perjudica porque tengo que aguantar a la gente esta que te dice todo el rato, pero si el queso es maravilloso, no podría vivir sin queso. Yo soy un ratón y yo digo, pues yo sinceramente se podrían extinguir todos los quesos y me quedaría tan feliz.
4: Ojo.
5: Además, ¿sabes qué pasa? Que me limita porque tengo que estar preguntando en los restaurantes, ¿no?
2: Claro.
5: Esto lleva queso, entonces muchas veces me intentan engañar y digo... Yo lo detecto y digo, no, pero es que esto lleva queso. Y me pasa pues en un risotto, en una ensalada. No, de verdad que no, pruébalo. A ver, yo he intentado probarlo, he intentado hacer maridajes con vino.
2: Sí.
5: O sea, que he intentado vencer esa fobia, pero es que no puedo con ello.
2: Ya.
4: Claro, a mí me ha pasado que de pronto, a mí sí me gusta mucho el queso, como te decía, y me ha pasado que han traído quesos tan... especiales y caros, de estos podridos, que yo, es que no puedo, me daban arcadas. Pero me dijeron, por favor, tú concéntrate y solo pruébalo. Y digo yo, ¿cómo puede ser que algo que huele, que apesta, porque apesta, te lo puedas comer y sabe bien? Entonces, igual, a lo mejor por ahí tampoco, ¿no?
5: Es que algo que no huele bien es muy raro que sepa bien, ¿no?
2: Claro.
4: Pues no sabemos por qué, pero
5: creo.
4: Pasa, ¿eh? Te lo prometo.
2: Sí.
5: Pero no sé, yo creo que dicen además que las fobias son mecanismos de como muy primitivos, instintivos de defensa, ¿no?
2: Sí,
5: como
2: sí.
5: que lo tienes asociado a un... pues a algo que puede ser, por ejemplo, que te salve de una intoxicación alimentaria.
4: Eso sí.
5: Entonces, yo creo, en mi caso, lo del queso está clarísimo. O sea, yo sé que me salva la vida esta fobia que tengo, porque si probara esos quesos, a lo mejor estaría...
4: Oye, pero pizza tampoco. Nunca pizza, claro.
5: Ah, no, mira, la pizza es diferente.
2: Ah, mira.
5: La pizza, sí, pero tiene una explicación, porque he indagado. La pizza está hecha con leche de búfala.
4: Sí.
5: Y la leche de búfala es mucho más ligera, tiene como otra textura. Bueno, de hecho la mozzarella ya tiene otra textura, ¿no? O sea, es un queso como diferente. Y la tolero un poco fundida en pizza.
2: Oye, ¿qué es lo más loco que te ha pasado con esta fobia, Eva?
5: Pues escupir, sin querer. O sea, de repente me he probado. Y, o sea, como de estar en un restaurante de repente, ¿no? Y estar así, meterme un bocado en la boca tranquilamente y mi cuerpo, no yo, mi cuerpo...
4: Oye...
5: expulsar al demonio.
4: Eva, ¿y ahora qué estás haciendo? ¿Qué proyectos tienes?
5: Mira, acabo de estrenar una película muy chula que hay en poquitos cines porque es cine indie, este cine independiente que cuesta tanto hacer, pero que es tan agradecido de ver, que se llama Idilia, y hay está en algunos cines, pues en Madrid lo tenemos en el Metropol, que merece la pena verla porque habla sobre la inteligencia artificial creando un mundo distópico y futurible que no está muy lejos del mundo que estamos viviendo, donde de alguna manera las grandes potencias utilizan la IA para sembrar el terror, y como estamos viviendo un momento un poco parecido en el mundo, con tanta bombita y tanto loco por ahí suelto, pues estaría bien que todo el mundo la viera y abriese un espacio de reflexión.
2: Vale.
4: Qué bueno, pues Idilia. La veremos.
2: Muy bien, pues iremos a verla, ¿vale? ¡Un beso enorme, Eva!
1: ¡Anda ya! Volvemos el lunes 31 de agosto.

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Ya lo consiguió y tanto, ¿eh? Y unas cuantas semanitas como número uno de los 40. Ahora tampoco es que se vaya muy lejos. Gira desde el 2, Shakira con su Daida. Y esta canción nos hizo campeones del mundo. ¡Qué guapo! Por cierto, que vayan rulando las camisetas con dos estrellas. Por favor, que las vaya viendo yo. Oye, nada nuevo ahora por aquí por los 40. Y vamos a gozar con Biza, con Ed Sheeran, con Rosalía y con alguien que reventó el Metropolitano.

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Són les 11. Número 1.

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es la una. Número 1.

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Para comenzar una nueva hora de éxitos con todo un número uno, porque sí, ellos estuvieron en lo más alto de la lista de los 40 y esta semana giran desde el 25. Bueno, y ahora mismo voy a dar play a un tío que probablemente conozcas. Ojo, porque él ha trabajado para gente tan potente como Dua Lipa, Lady Gaga o Mark Ronson. Los 40. Su nombre es Kevin Parker y es la persona que se encuentra detrás de Tame Impala. Ese es el proyecto de la banda personal con la que hace maravillas como esta, que también ha llegado a lo más alto de la lista de los 40. Y en este caso junto a Jennie, la mismísima Jennie de Blackpink. Dracula, para arrancar también nueva hora aquí en los 40. Soy Jesús Taltabulli, espero que estés más que bien. Encantado de pinchar para ti.

a hacer la traducción de literal de las letras de las canciones. Puedo soplar de mi silbato. You can blow my whistle. For Ryder. Y los 40. Lo dice él, ¿eh? Yo, vamos, eso fue número uno de los 40. ¿Quién soy yo para revisar y decir que si la letra está mal? No, la letra está increíble. Bueno, y una cosa, todavía no ha llegado el eclipse y hay mucha gente que ya se está hartando, ¿eh? Hay mucha gente que lo está viviendo con muchísima pereza y hay otras personas que lo viven con pasión. Pues quiero que me cuentes si tú el eclipse lo vives con pasión o con pereza, que nada voy a redes. Arroba Jesús Taltabull, con V y con doble L al final en Instagram. Los 40. Y mientras vamos conectando, Bizarrap y Daddy Yankee con la 066.

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Ella es Raven Linney, aquí en los 40, en la radio de los éxitos, la entrada más potente de esta semana en la lista. Love Me Not, así se está dando a conocer en todo el mundo con esta canción, directa al 30 de la lista. Bueno, hoy es el día del eclipse, hay gente que está muy harta porque solo se escucha, de hecho, está pasando ahora mismo en la radio, estamos hablando del eclipse. Hay gente que está hartísima y gente que no, gente que lo vive con muchísima pasión, como es el caso de Elisa, que dice, pues mira, yo justo estoy en Miranda de Ebro y tengo muchas ganas del eclipse. La gente se queja mucho. O Sebas dice, muy buenas Jesús, te oigo desde los 40. Muy bien, gracias. Me alegra que no sea desde la cadena SER, porque si no habría sido rarísimo. Dice, yo el eclipse tengo muchas ganas, pero estoy volviendo de vacaciones y no sé si me da tiempo. O Inés dice, yo tengo ganas de ver si salen delfines locos del agua, de si los pájaros se empiezan a cagar porque se piensan que se acaba el mundo. Dice, claro, es que dicen que se vuelven locos los animales, es verdad, ¿eh? Pero yo lo mismo que he oído esto, he dicho que he oído que todo lo contrario, que al final, pues como si de repente fuera un día nublado, no lo sé, ya veremos qué pasa. Bueno, la encuesta que he hecho hace un momentito en Instagram, para preguntarte si tú estás viviendo el eclipse con ganas o con pereza, de momento está así, con un 55% de los votos, gana vivir el eclipse con pereza. Conversación, te espero en Instagram en @jesustaltabull con V y con doble L al final.

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0: El calorazo que tenemos en todo el país. Bueno, pues todo esto es mucho más fácil gracias a exitazos como este que te acabo de pinchar en los 40. Ana Mena y Lola Índigo con Patito. Ahí en la próxima hora, muchos más. Enseguida por aquí, Joe. Y Olivia Dean. No salimos de ese discazo llamado The Art of Loving, que tiene joyitas como esta. So easy to fall in love. Uf. Venga, va, que me caliento, que me caliento. Luego te la pincho entera, por supuesto. Y cómo no, esta. La canción más importante del país. El número uno de los 40. Quevedo y Elvis Crespo. Bueno, pues este y mucho más empiezo a pinchártelo en nada a partir de las 7, las 6 en Canarias, aquí en Los 40.
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1: La canción más importante del país se llama La Graciosa. Es el número uno de los 40 con Quevedo y Elvis Crespo, que lo han conseguido por 4 semanas no consecutivas, reinando, que llevan ahí los tíos. La manera de saber si una canción es canción del verano o no es saber si le gusta a mucha gente y al mismo tiempo la odia a mucha gente. Hay mucha gente que está cansadísima de esta canción. Bien, buena señal, es la canción de verano. Espero que estés más que bien. Yo soy Jesús Taltabull y es un gustazo compartir contigo todos los éxitos en esta tarde de miércoles. Me quedo contigo hasta las 8, las 7 en Canarias, dando play ya mismo a la canción del Sábelo Todo. Esto es Mr. Know It All, lo nuevo de Terry Swims. Ya está en el 15 de la lista.

0: Mars y Mark Ronson y Bruno Mars, uno de los productores más potentes de todo el planeta, Mark Ronson. Échale un vistazo a todo lo que ha hecho y luego me cuentas. Espero que estés más que bien. Gracias infinitas por enchufarte a los 40 y por contarme cómo llevas esta tarde de eclipse. Porque hay gente que lo está viviendo con muchísima pereza, que dice, madre mía, lo del eclipse. Cada dos palabras, tres son eclipse.
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0: He hecho una encuesta en Instagram por si quieres echarle un vistazo y me cuentas por ahí si vives el eclipse con pereza o con ganas en @jesustaltabull, con V y con doble L al final. Me tienes súper a mano ahí, ¿vale? En algo de redes, @jesustaltabull, con V y con doble L al final. Romeo.

0: 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Una música, buple, vámonos de aquí.
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0: Es una auténtica barbaridad lo que te acabo de pinchar. Se llama So Easy, desde el álbum The Art of Loving de Olivia Dean. Esta es otra de las joyas que vas a encontrar ahí dentro. Y me flipa estar pinchándotelo en esta tarde de miércoles aquí en Los 40, en la radio de los éxitos. Nada, por aquí Z Tangana con Mala Mujer. Voy nada para allá. Antes voy a redes sociales, que hoy estamos hablando de cómo se está viviendo el eclipse, si con pereza o con ganas. De hecho, está comenzando ya mismo, ¿no? Por mensajito, por ejemplo, el que decía Silvia por aquí. Jesús, aquí estamos desde Zafarraya, envasando tomates y escuchándote. Dice, sí, da mucha pereza el tema eclipse, lo tenemos hasta en la sopa. Saludos a todos los agricultores y agricultoras que estamos a tope con la campaña. Ánimo a todo el mundo. Señor, mucho ánimo, ¿eh? Y gracias por ese trabajazo que hacéis, de verdad. Que luego todos queremos un gazpachito en verano, ¿eh? Que ven que senta. Pues sí, eso es el currazo, gracias. La encuesta, ¿cómo está en este momento? Fíjate, con un 56% de los votos, de las dos opciones de vivir el eclipse con ganas o con pereza, con un 56% de los votos, va ganando la opción de vivir el eclipse con
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0: Pereza. Así está la cosa. La conversación sigue en @jesustaltabull, con V y con doble L al final en Instagram. Ahí conectamos.
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0: recordándonos que somos campeones del mundo. Esto no se nos para en la cabeza y nos ha vuelto a dar buena suerte como nos la dio en su día con el Waka Waka. Te quedas ya mismo con el locutor más majo del planeta, que está por aquí entrando en el estudio, José Vicens. Yo estaré de vuelta mañana a eso de las 5 de la tarde, las 4 en Canarias, para compartir más buena onda que en la número 1. Besazos de Jesús Taltabull. 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

0: sabemos si desde Madrid se ve, y si no, seguro que desde tu ciudad sí. Así que cuéntamelo en José Vicen 79.
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0: Me podéis mandar fotos y también os mando yo las nuestras, la mía y la de Jesús Taltaboy con las gafas puestas, que es brutalísimo.

Esto sigue 8:17, hora menos en Canarias. Viendo el eclipse, muchos de vosotros ya estáis ahí con las gafitas puestas. ¡Qué bonito! Además, quedáis genial. Ahora es el momento de continuar. Por ejemplo, mira, hablando de eclipse, el fin del mundo. La

0: a 3 minutos para llegar a las 8:30 en punto, hora menos en Canarias. El eclipse solar ya produciéndose aquí en todo el país. Vaya tela, ¿eh? Se nota. Increíble. Vamos a quedarnos con Ariana Grande, que vuelve con Petal, su nuevo disco.
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0: Su disco número 8 en su carrera, y además va a hacer un parón en septiembre después de su gira, que le hace falta descansar, desconectar y centrarse en la promoción de este nuevo disco.

0: sé si estás viendo el eclipse, estoy recibiendo un montón de fotos. Es increíble lo que está pasando en el país con este eclipse solar. Nosotros con las gafas puestas vamos a escuchar lo nuevo de Hagel, que va a venir genial ver el sol tapándose, cubriéndose, y este Jamaican.
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0: Me encanta esta de Bang Bang, una canción que nos recuerda que el verano sigue presente, que no

La pasada semana, las ambiciones rubias de Madonna y Sabrina Carpenter llegaron a lo más alto, al número uno de la lista. Bring Your Love dentro del disco Confessions 2 de Madonna. En fin, que la

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1: El número uno de la lista de los 40 en este 12 de agosto, la graciosa Quevedo y Elvis Crespo. En este día tan especial, el día del eclipse total. Buenas noches a todo el país, bienvenido, bienvenida. Arrancamos esta hora plagadísima de buenas canciones. Soy José Vicens.

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0: Si te ha llegado el dardo, seguro que este verano te has enamorado de alguien, porque es uno de los dardos más románticos que han propuesto Romeo Santos y Prince Royce. Una canción auténtica para este veranito del 2026. Momento de quedarnos en Chicago con una nueva voz que nos encanta.
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0: Raven Lee Ney. Atención con ella y con su proyectazo que debuta en este 2026, aunque tiene discos anteriores que nos han seducido mucho, como el último en 2022. De momento nos quedamos girando en el 30 de la lista de entrada más fuerte con este Love Me Not. Sí.

gozándolo contigo y con este clásico de Gente de Zona y, por supuesto, La Gozadera. Ahora mismo, las 9:37 minutos de la noche, hora menos en Canarias, en este día tan intenso, en los 40 te preparo a De Paul, Alex Warren, Shakira o Dani Fernández. Quédate conmigo.

pasado 7 de noviembre de 2025 llegó Kilómetro Cero y lo presentó en los 40 Music Awards Santander. Valencia fue testigo del nuevo disco de Pablo Alborán. Ahí estaba Algo de mí en los 40. Y ahora que no pare la música, llega Rihanna.

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Tiempo Juntos en la Villa, una de las mejores canciones y más acertadas para este verano. Sin duda alguna, han dado en el clavo del verano 2026. Así arranco contigo esta noche y última hora, las 10 y 4, hora menos si estás en Canarias, en los 46. José Vicens, bienvenido, bienvenida. Llega Justin Bieber y muchos más.

0: personal. Eso cuenta en la pequeña biografía que nos ha dejado antes de publicar el disco que verá la luz muy pronto. Teddy Swims en los 40.
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0: En esta noche del eclipse total, una noche tan especial, tan llena de emociones, que mejor que culminarla con una canción a medio tempo que nos encanta. Este Mr. Know It All, que esta semana se convierte de nuevo en la subida más fuerte del 20 al 15.

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0: Vamos a bajar pulsaciones después de esta sesión de 0 a 66. Ahora sí lo hacemos con Olivia Dean, la chica del Men in Need, que vuelve, regresa con una canción a medio tempo, también que nos atrapa y es candidata a colarse en la lista. Se llama So Easy.
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0: Veremos si la próxima semana se mete en la lista de los 40.

allá por donde ha pasado, ha dejado huella, no me extraña, Daniela Blasco. 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

0: especial cuanto menos. Noche del Eclipse, lo hemos vivido en directo desde este Paul McCartney, que debo decir que ha sido un auténtico espectáculo envidiable y además un honor estar por aquí en este día especial. Bueno, te quedas ahora con Rafa Yuste.
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0: Menuda noche y madrugada te espera por delante. Vas a flipar con mi compañero que es un crack. En fin, que mañana vuelvo a las 8 de la tarde, las 7 en Canarias. Un beso enorme.

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1: Seguro que muchos de vosotros y vosotras presentaríais este La Graciosa directamente como la canción del verano. Yo todavía no me atrevo a hacerlo, déjame que me tome mi tiempo, pero sí que es cierto, hay que decirlo, que tiene muchas papeletas para acabar convirtiéndose en ella. Y con ellos te saludo con Quevedo y con Elvis Crespo, que esta semana regresan a lo más alto de la lista en este final del miércoles.

canción también durante el verano, ¿eh? El bachatón de la L, Lola Índigo y Lucho RK. Te recuerdo que ya en su día llegaron a lo más alto. Fue hace 2 semanas, de momento se mantienen en el 3, la semana pasada en el 2, pero están ahí rondando el podio, o sea que no descartemos que vuelvan al oro.

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Hay gente, hay artistas que tienen la capacidad de ponernos de buen humor con un solo toque. Es el caso de ellos, Bombay, sonando con su Quédate conmigo hasta el amanecer. Hombre, el amanecer yo ya no lo pillo aquí, ¿eh? Le tocará más a mi compi Óscar Martínez, que se encarga de acompañarte por las mañanas a partir de las 8, las 7 en Canarias. Pero sí que puedes acompañarme si te apetece hasta que den las 2 de la madrugada, porque tengo mucho por delante para ti, preparado para que esta noche del miércoles sea más llevadera. Imagínate el nivel que esto que ya escuchas lo conoces de sobra. La canción que nos ha dado suerte en el Mundial por parte de Shakira y Burna Boy es Da.

toque rebelde a la noche de este miércoles, a punto de alcanzar el jueves, lo pone la Beba con este La Culpa. En nada, en menos de 10 minutos estrenamos ese nuevo día que vendrá acompañado de artistas de la talla de Rihanna, Teddy Swims, Ed Sheeran y muchos otros más que no te voy a decir para que te quedes y los

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Son las 2.